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1: Decía Lino Quintana.
0: Saluditos, Barata Vida, Salourdes, bienvenido. Y nos está solicitando la banda del carro rojo, con mucho gusto. Ya se la voy a dejar completita, deme chancecito. Por acá también tengo otro saludito, dice Niña María Enríquez. Hola, Marixa, buenas tardes, qué placer tenerla por acá. Muchísimas gracias, el placer es mío de que usted me esté acompañando. Por acá también Mau dice saludos. Hasta los amates, saluditos, Mau. Bienvenido.
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0: Y de esa manera nosotros damos inicio al Zarpazo Sabrosón de los Tigres del Norte. 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Recuerde, si no ha solicitado su cancioncita, lo puede hacer a través del 7068-2868.
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4: Bueno, mis queridos hermanos, sean todos bienvenidos a otro programa. Como siempre, le damos muchísimas gracias a Dios por darnos la salud, por darnos la energía de llegar a transmitir este programa. Y gracias a todas las personas que participan a través de sus llamadas, a través de sus mensajes, y muy agradecido con todas las personas que están llegando a visitarnos en San Pablo Tacachico el día viernes, el día lunes. Yo les invito, mi querido amigo, mi querida hermana que está sintonizando ahora a esta hora, a esta prestigiosa emisora, para que agarre papel y lápiz y escriba, anote bien estos teléfonos y esta dirección. Si está pasando dificultad, está pasando un mal momento, está sufriendo de alguna enfermedad que no se puede curar con ningún tratamiento, visitando especialistas, tomando tratamientos costosos, tratamientos finos, pero no encuentra alivio, no encuentra curación. Hay muchas personas que me dicen, yo tomo la medicina y los primeros días siento un alivio, pero después sigue la enfermedad. Entonces hay que poner cuidado, porque estamos viviendo tiempos difíciles donde existe más la maldad que la propia caridad. Hay muchas personas que están apareciendo con enfermedades que no son totalmente naturales, sino enfermedades malignas, enfermedades de daño. Hay personas que dicen, yo ya no creo, yo no creo en esas cosas de brujería, pero yo le digo, mi querido amigo, mi querida hermana, la brujería existe, la maldad existe. Así como hay personas buenas, hay personas perversas y corrompidas. Así como existe el día, existe la noche. Así como existe Dios, existe el demonio. Entonces tenemos que protegernos de las fuerzas del mal. 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agradecimiento, personas que al principio llegaban muy enfermitas de los ojitos, que no podían ver, que no, personas que no podían caminar, que no se podían valer, que llegaban con bordón, pero hoy en día ya se encuentran aliviados, se encuentran sanos. Esos son los testimonios que hoy en día tenemos de muchas personas, como la señora Agustina. La señora Agustina de San Pablo Tacachico, que me envía también un mensajito, me dice, hermanito Tacuari, le envío este mensaje para saludarlo y desearle que se encuentre muy bien. También le quiero pedir excusa, maestro, por haber tenido algunas dudas al principio, porque yo le visité desde los primeros días que llegó y después le visité otra vez. Pero yo, como estaba tan enferma, yo quería curarme inmediatamente, yo quería curarme rápido. Sin embargo, usted cuando me atendió me dijo muy cabal, me dijo, la enfermedad suya no es fácil de curar, hay que tener mucha fe y también paciencia, pero la enfermedad se va curando lenta y paulatinamente, y así ha sido, hermanito Tacuari. Gracias a Dios ahora me siento muy bien, ese dolor que tenía tan fuerte en las piernas, ahora ya no las tengo hinchadas, ya puedo caminar, me siento muy bien, de los ojitos también se me han ido aclarando. Al principio yo tenía muchas dudas, como le digo, porque yo quería curarme, era ya inmediatamente visitarlo y que el mismo día saliera curada, pero en realidad no es así como usted me dijo, porque cuando son enfermedades de daños, enfermedades malignas, no es tan fácil de curar, ni tampoco las enfermedades naturales. Nunca se pueden curar de así de un solo. Y la persona que le diga que le va a curar a usted de un solo es porque le está mintiendo, le está engañando, porque los tratamientos y las personas pueden ser muy buenas para curar, pero los tratamientos, las curaciones siempre se van viendo, lenta, paulatinamente, a veces duran 15 días, a veces duran 3 semanas, a veces un mes y a veces hasta 2 meses. A mí no me da pena decirle, mi querido amigo, mi querida hermana, pero que se cura, eso sí se lo garantizo. Por eso yo le invito a usted, mi querido amigo, mi querida hermana, que está sintonizando ahora este programa. Si usted es una persona que ya está cansado de gastar, de visitar sitios y no encontrar ningún alivio, ojalá me visite esa persona para tener el gusto de ayudarle, de comprobarle con hechos y no con palabras, porque los hechos justifican y las palabras se las lleva el viento. Hoy en día, gracias a Dios, son muchas y muchas las personas que están llegando aquí a San Pablo Tacachico el día viernes y el día lunes a dar testimonio de agradecimiento, a traer familiares recomendados, a traer vecinos, a traer amigos recomendados. ¿Por qué? Porque esta persona está alegre, está feliz, porque ya ha mirado su cambio. Persona que también la suerte la tenían muy cambiada. Personas que trabajaban y no miraban el progreso, personas que jugaban y no ganaban. Hoy en día muchas personas me han dicho, gracias maestro Tacuari, gracias hermano, ya mi suerte ha comenzado a florecer, ya tengo suertecita, el dinero me rinde, me luce, me siento alegre, me siento feliz. Eso para nosotros también es de mucha alegría, de mucha felicidad, porque esa es la misión que Dios me ha encomendado, hacer el bien y sin mirar a quién. 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En este día el tiempo se nos ha ido. Dios les bendiga. Hasta el
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6: 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Dice por acá Don Hugo, hola Maritza, ¿qué tal? Buenas tardes, ¿cómo está? Bienvenida a su turno. Muchísimas gracias Don Hugo, bienvenido usted. Dice también, como siempre, escuchándola en mi trabajo, saluditos hasta la delegación de la PNC. En San Matías, para Don Hugo y para sus compañeros en turno. Por ahí, siempre en la fiel sintonía del 98.1. Saluditos también hasta el Milagro La Roca para Don Misael. También reportándose por acá. Bienvenido, Don Misa.
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6: Saluditos por acá, dice Katy. Desde que salte Peque. Escuchando la que mandas. Claro, con mucho gusto. También nos dice Katy, complázcame.
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6: Con el avión de la muerte, con mucho gusto, Katy.
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6: Y por acá también Franklin nos dice: hola, hola, buenas tardes, señorita. Chaca pendiente de su buena programación. Muchísimas gracias, Franklin, bienvenido. Y arrancamos el segundo bloquecito del Serpazo Sabrosón de los Tigres del Norte. 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Y suena el niño y la moda.
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0: Saluditos para la Yami y para Don Santos.
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0: Por ahí andan paseando por Tacachico.
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0: Saluditos muy especiales.
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0: Lo mismo a mí me da. 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
0: Hasta San Francisco, California. Saluditos para Don Jaime. Bienvenido, Don Jaime. Qué placer tenerlo por acá. También reportándose la terminación 6531. Dice, hola, buenas noches. ¿Podría complacerme con una canción? Claro, con gusto. Dígame, ¿con cuál? Y con mucho gusto, Chuli, complazco.
1: Adiós.
0: Y si puede también, me regala su nombre para poderla o poderlo saludar. Y para poderlo agregar a nuestro WhatsApp y se entere de todas nuestras novedades a través de los estados de nuestro WhatsApp de Radio Sabrosón.
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0: Saluditos, Andrita, hasta Santa Tecla, bienvenida. Y nos vamos con el último bloquecito del zarpazo sabrosón de los Tigres del Norte. 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Pero recuerda que a las 7 venimos con el baúl de los recuerdos.
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5: Les voy a contar la historia de dos muchachos que en su juventud solían llevar serenata.
6: 7:07.
5: Paró, y fue también el tiempo el que se encargó de reunirlos otra vez. Y esto fue lo que sucedió al reencuentro.
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6: 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Saluditos, saluditos. Os Agua Escondida para niña Gladys. Bienvenida. Y mira, es ahora la noche, damos inicio al baúl de los recuerdos, gracias al Diamante Club Bar. 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El cover es de $3.
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7: Bien. Llevemos juntos serenata.
6: No. Saluditos, saluditos hasta la bomba. Bienvenido, Rodi.

0: iba el consejito para todos los que ya están casados, acompañados, ajuntados, como quiera. Conquísela como cuando la estaba conquistando, cuando recién se conocieron.
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0: No se olvide de ella. Que si no va a llegar el amigo que también intentaba conquistarla cuando la estaba conquistando usted. Y se la va a robar. Ahí el consejito. Yo nada más estaba dando un consejo, va. Vámonos con el baúl de los recuerdos, gracias al Diamante Club Bar. Y suena Alberto Vázquez y Maracas.
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2: 7:21 p.m.
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2: Siete con 25. Y continuamos con el baúl de los recuerdos. 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

0: tarde.
1: 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Saluditos para Roxy.
0: Un beso.
1: Y ya me estaba solicitando, escríbeme una carta.
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1: Ya se la voy a dejar completita. También por ahí la Niña Cata nos ha mandado un audio. Bienvenida, Niña Cata.
0: Un beso.

Aquí no le están pidiendo un beso al viento, pero por ahí le están solicitando un beso y una carta. Saluditos a la terminación 7665. Bienvenida o bienvenido, buenas noches.

0: Hasta Los Ángeles, California. Saluditos a don Nelson Espinal. Dice, hola Marixita, por favor complázcame con señora. Con gusto, con gusto. Luego, escríbeme una carta. Yo le busco, señora, y si la programo.
1: Un beso quiero que me dé.
0: Nos vamos con más buena música a través del 98.1. Ustedes están en sintonía.
1: Escríbeme una carta
0: del baúl del recuerdo. 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Y a través de los micrófonos le acompaña, por supuesto, su servidora Maritza Martínez.
1: Dame otro beso, por favor.
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12: Siete de la noche con 50 minutos.
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0: Y luego venimos con más buena programación, pero todo ya un poco más diferente. Hoy es especial de despecho en la rocola.
1: Los que le conocieron.
0: 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Y por acá me solicitaban el bardo, así que nos vamos complaciendo.
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0: Y saluditos muy especiales para Luis Castaneda. Dice, buenas noches, por aquí vamos con mi esposa Tati, ya para casa. ¿Me podría ayudar con una canción? No sabes cuánto te quiero, de Camilo Sesto. Así que saluditos para Tati y por acá. Luis quiere dedicarle esa canción.
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2: Son las 8:04.
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4: Y en el segmento de cuidado personal, gracias a Millo Estudio, déjeme comentarle que por acá...
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4: Le traemos un tip de belleza.
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4: Para que tu manicura dure mucho más, déjame comentarte que es necesario...
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4: Que evites utilizar tus uñas como herramientas para abrir objetos. Este es un pequeño cuidado que hace la diferencia. Y si el cabello con estilo se te está acabando el color... Déjame comentarte que para cuidar tu cabello estilizado debes de utilizar productos especiales para protegerte del calor y mantener el brillo que siempre has querido.

8:10 y damos inicio a la rocola sabrosona. 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Y ahora es viernes con especial de despecho. Así que vaya sacando su mejor cancioncita de despecho y la programamos. Dígame y yo con mucho gusto se la programo.

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1: Saluditos, saluditos también por acá, Lizeth. Buenas noches. Bienvenida. Vamos a iniciar así. Está algo fuerte, sí. Pero recuerde, es viernes de despecho especial de la rocola. Iniciamos con Banda Limón, Sal de mi vida.
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5: 8 de la noche con 26 minutos y continuamos pensando con la Rocola Sabrosona, en especial despecho el día viernes. 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

0: Saluditos, saluditos para Niña Mari Romero, bienvenida. También Niña Lupita reportándose, buenas noches. Y yo por el contrario casi pierdo el alma.
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0: Ah, no, era que la perdía, que era que la vendía.
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0: No, hombre, ¿para qué andarla vendiéndose?
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0: Nos venimos con un bloquecito de la rocola bien variado.
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0: Todas de despecho. Eso sí, pero variado en géneros. Iniciamos ese bloquecito con Becky G, Por el Contrario, y Angélica Aguilar. Leonardo Aguilar. Suenan a través de la 98.1. Eso es La Rocola Sabrosona.
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0: 8 de la noche con 44 minutos.
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0: por bella y por mala. Y continuamos con la rocola sabrosona. 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

Saluditos. Siempre hablo de ti. Para niña Ángela, buenas noches. Bienvenida. Dice Marixita, aunque sea un ratito la voy a escuchar. Saluditos. Usted agarre, siento que todavía nos faltan dos bloquecitos. Todos

0: Nos vamos para Alaska. Para las cantinas, voy a olvidarla.
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0: con 53 minutos. Yo quiero agradecerles por acompañarme una noche más. Miren, sin ni más ni menos. Culminamos casi una semana más. Yo sé que la semana termina el día sábado y el día domingo. Pero ya casi, ya casi. Solo nos viene quedando sábado y domingo. Y ya el lunes iniciamos otra semana, si Dios nos permite vida. Viernesitos, el cuerpo lo sabe, muchos no van a trabajar mañana. Otros sí. Pero ya una semana más, bien trabajada. Los que estudian, bien estudiada. Y a veces es desventaja y es ventaja. Porque una semana más, pero una semana menos. Así que no nos queda más que agradecer por ser, agradecerle a Dios por ser tan maravilloso en nuestras vidas, por cuidarnos y amarnos de tal manera, por protegernos también. ¿Cuántos terremotos se están dando en diferentes países? Y pues gracias al Salvador del mundo que ha cuidado su nación. Y sí, tembló la vez pasada, pero no fue tan fuerte, gracias a Dios. Tenemos muchos, pero muchos años de no tener un terremoto. Bueno, mi edad. Yo no existía cuando ocurrió el terremoto del 2001. O no sé si existía, pero no estaba pues presente en cuerpo. Entonces, pero ese pues hizo muchas desastres, muchas vidas perdidas. Así que no queremos eso, hay que orar mucho a papá Dios para que sea bueno con nosotros. Y hay que ser buenos nosotros también, no solo, ay sí, Dios es bueno con nosotros y nosotros nada. Así que también recordarles que es tan importante antes de irnos a acostar, hablar con papá Dios, agradecerle, encomendar nuestro descanso, ponerlo en sus manos. Dormidos nosotros no sabemos qué es lo que pasa, qué puede pasar. Mientras dormimos tampoco lo sabemos. No sabemos si Él nos va a permitir un día más. Así que no nos queda más que ponernos en gracia con Dios cada que vamos a dormir. Y si es la voluntad de Él y despertamos un día más, pues agradecerle y encomendar ese día también, porque pues sí, algunos vamos a trabajar o estando en casa, pues no sabemos qué nos puede pasar. Así que recuerden siempre
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0: Siempre ir de la mano de papá Dios. Para los que somos católicos, siempre necesitamos a nuestra madre también a nuestro lado. Así que no me queda más que decirles que tengan un excelente y reparador descanso. Si Dios permite, nos escuchamos el día de mañana, sábado, a partir de las 5 de la tarde. Por acá estaremos. Y mientras tanto nos vamos despidiendo con el grupo Miramar. Aquel

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1: Para todos ustedes, esto es.

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0: placer tenerlos esta noche junto con nosotros. Muchas gracias por estar aquí, Elegantes de Jerez. Gracias, señores, por estar esta noche compartiendo.
1: Afortunados, agradecidos y bendecidos por la invitación. Es un honor para nosotros formar parte de este aniversario, de esta su fiesta. Vamos a echar una de las inolvidables, ¿cómo ve?
0: De las bonitas. Márcale, Efraín, por favor.

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0: sombrero por ahí guardado y se me vino a la mente un corridazo de allá 100% de Tierra Caliente, titulado Chema Arroyo. 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
1: Elegantes de Jerez, gracias señores por estar esta noche compartiendo.
2: Afortunados, agradecidos y bendecidos por la invitación. Es un honor para nosotros formar parte de este aniversario, de esta su fiesta. Vamos a echar una de las inolvidables, ¿cómo ve?
1: Las bonitas. Márcale, Frey, por favor.

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1: Y se me vino a la mente un corridazo de allá 100% de Tierra Caliente, titulado Chema Arroyo. 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
1: Son las 5 con 23 minutos.
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0: hacia ti tu mamá o tu papá o quien sea. O tus hermanos te cargan, te andan en lengua tus hermanos. Hermanito, si tú eres persona que escucha este humilde programa, yo palabras como invitarte no tengo, hermano. Lo que sí tengo son plantas, hierbas, cáscaras, oraciones para poderte ayudar a que tú vivas feliz, a que tú vivas en armonía con tu familia. ¿Por qué te digo esto? La brujería nunca, nunca falta, hermano. La brujería. Hay gente que te lleva envidia por lo que tú eres. Hay gente que te lleva envidia por lo que tú sos. Hay gente que porque tú eres una persona educada, porque eres una persona trabajadora, eres una persona de buenos éxitos. Usted, hermanito, usted lo que ve, lo que vende, lo que saca a la calle a vender, lo vende. Usted es una mujer que todo te sale bien. Hermano, eso es una envidia. Ahí vos estás provocando que la gente te lleve envidia. Usted que es una mujer que vivía muy feliz con su pareja. Un marido muy ejemplar, un marido muy, muy, muy educado, un marido muy bueno contigo. Pero de repente tu marido cambió. De repente tu marido, el carácter cambió contigo, hermana. Hoy la gente de vos se burla. Dicen, ve, la tal por cual. Ve, hoy está sufriendo, ve. Hoy está pagando las consecuencias, ve. 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Aquí del lado de ateos. Gente de todo aquí de Lourdes, Colón. 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

0: Hola, hola, muy buenos días. ¿Qué tal? ¿Cómo amanecieron el día de hoy?
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0: Feliz sabadito. Iniciando un fin de semana más por acá, acompañándoles. Y este fin de semana sabrosón. Esperando que me haya sido muy bien. Hemos arrancado de esta forma. Una programación más.
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0: Bienvenidos a todos y saluditos a todos los que nos escuchan a esta hora de la mañana. 5:32 a.m.
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0: 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Vámonos con este segundo bloquecito en este fin de semana.

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5: 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Vámonos con este bloquecito. Vámonos a ir complaciendo esa cancioncita a Julia. Por aquí nos estaba solicitando a esa hora de la mañana.

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0: 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Vámonos con ese bloquecito en ese sabadito sabrosón.

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1: Son las 6:21.
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0: 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Nos vamos con ese segundo bloquecito en programación regular.

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5: Aquí estamos, hermanitos, nuevamente dándote un programa, invitándote, hermano, a vos que estás decepcionado, estás en una cama reducida, durmiendo en una tijera por un juego que tendría en tu cuerpo. Estás decepcionado, hermano, usted que es un ganadero, usted que es un hombre de trabajos, mecánico, ganadero, eres un albañil pesado, pero estás botado ahorita. Te comió la enfermedad, hermano. Te consumió, te dejaste pasar mucho tiempo. Si tú eres persona que estás agobiado, tu estómago te creció, los pelos tenés engarrotados, hinchados, tenés una mala circulación, andás una sonda puesta en el pene. Hermano, ya estás decepcionado. Usted ha sido un hombre de éxito, usted ha sido un hombre luchador, trabajador, pero ya tiraste la toalla, como le llaman acá. Hermano, visítanos. Acércate donde estamos los expertos. Acércate donde estamos los que te podemos ayudar, hermano. Con la ayuda de Dios y el poquito de fe que tú traes. Haz el tiempo. Visítame. ¿Tenés alguna angustia, alguna preocupación? ¿Algo te tiene desesperado o desesperada? Hermano, mira, hay mucha gente que está enferma. Grandes personas, locutores, personas que son albañiles, arquitectos, agrónomos, están en el vicio del alcohol, andan tirados, como le llaman, en las cantinas. Hermano, pero usted no se ha puesto a pensar que esa persona inteligente, esa persona trabajadora, le han hecho un daño para verlo en esa situación. Muchas personas de que andan tirados, como dicen al perro, perdone la comparación, que mucha gente dice así. Pero usted se ha descuidado de su personalidad, porque la enfermedad que le han hecho es para verlo en esa situación. Usted es un arquitecto, usted es un agrónomo, usted es un locutor, usted es un maestro, un profesor, pero usted anda tirado en el vicio del alcohol. Usted anda en la drogadicción, pero terriblemente, en el tu guaro, solo guaro, guaro, guaro, le pide el estómago. Hermanito, si tú quieres alguna respuesta, quieres saber por qué andas tan perdido en ese vicio, visítame. Visítame, quema el último cartucho, a regalar, botá, como tú pensás, los 5 dolaritos, lo que vale la consultita acá. Yo aquí no te cobro los dinerales, hermana. Hágame una visita, si usted tiene su hijo que maneja la moto, bolo. Maneja el carro borracho, tu hijo, por Dios, es necio, no te hace caso. 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Estás decepcionada, hermana. Tu hijo llega a las 2 de la mañana. Tu hijo llega a las 10 de la noche. Tu hijo llega a la 1. Tu hijo llega a las 9. Y llega pero borracho, maltratándola, pidiendo comida, vomitando. Bolo. Hermana, si usted es persona que dice, yo no aguanto, yo estoy decepcionada. Hermano, tu pobre hijo, tu pobre esposo, le han hecho un daño para verlo en esa situación. Ya perdió el empleo, ya perdió el trabajo, buenos trabajos ha perdido. ¿Pero por qué? Por el vicio. Así lo quieren ver, pidiendo una moneda en la calle para el trago en la cantina. Pidiendo la monedita para echarse el trago a la cantina. Así de que si usted es persona que quiere saber el porqué te está yendo tan mal en todo, visítanos. 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Un hombre que no pisa en tu paragua, solo licor, todos los días. Ahí le pasa pidiendo, usted por tal de que no se vaya a la calle, le compra la botella de guaro. Usted por tal de tener al hijo, tu hijo borracho, usted le compra el litrón, es que le llaman pata de elefante, le compra para estarle dando al hijo, para que no te salga a la calle, porque tiene miedo que se te vaya a ahogar en esta tormenta, o que se te vaya, o que te lo vaya a atropellar un carro. Hermanita, visítanos, acércate, esa persona ya no esté sufriendo. 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
0: 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Así vámonos complaciendo con esa cancioncita a esta hora de la mañana.

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1: Saluditos y bienvenido, Luis. Vámonos con esto de Vicente Fernández.

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1: Son las 7 con 21 minutos.
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4: Aquí estamos, hermanitos, nuevamente dándote un programa, invitándote, hermano, a vos que estás decepcionado, estás en una cama reducida, durmiendo en una tijera por un juego que tendría en tu cuerpo. Estás decepcionado, hermano, usted que es un ganadero, usted que es un hombre de trabajos, mecánico, ganadero, eres un albañil pesado, pero estás botado ahorita. Te comió la enfermedad, hermano. Te consumió, te dejaste pasar mucho tiempo. Si tú eres persona que estás agobiado, tu estómago te creció, los pies los tenés engarrotados, hinchados, tenés una mala circulación, andás una sonda puesta en el pene, hermano, ya estás decepcionado. Usted ha sido un hombre de éxito, usted ha sido un hombre luchador, trabajador, pero ya tiraste la toalla, como le llaman acá. Hermano, visítanos. Acércate donde estamos los expertos, acércate donde estamos los que te podemos ayudar, hermano, con la ayuda de Dios y el poquito de fe que tú traes. Haga el tiempo, visítame. ¿Tienes alguna angustia, alguna preocupación, algo te tiene desesperado o desesperada? Hermano, mira, hay mucha gente que está enferma. Grandes personas, locutores, personas que son albañiles, arquitectos, agrónomos, están en el vicio del alcohol. Andan tirados, como le llaman, en las cantinas. Hermano, pero usted no se ha puesto a pensar que esa persona inteligente, esa persona trabajadora, le han hecho un daño para verlo en esa situación. Muchas personas de que andan tirados, como dicen al perro, perdone la comparación, que mucha gente dice así. Pero usted se ha descuidado de su personalidad, porque la enfermedad que le han hecho es para verlo en esa situación. Usted es un arquitecto, usted es un agrónomo, usted es un locutor, usted es un maestro, un profesor, pero usted anda tirado en el vicio del alcohol. Usted anda en la drogadicción, pero terriblemente, en el tu guaro, solo guaro, guaro, guaro, le pide el estómago. Hermanito, si tú quieres alguna respuesta, quieres saber por qué andas tan perdido en ese vicio, visítame. Visítame, quema el último cartucho, regalá, botá, como tú pensás, los 5 dolaritos, lo que vale la consultita acá. Yo aquí no te cobro los dinerales, hermana. Hágame una visita, si usted tiene su hijo que maneja la moto, bolo. Maneja el carro borracho, tu hijo, por Dios, es necio, no te hace caso. Llámame, acércate, ya te doy mi dirección para que tú te acerques. 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Estás decepcionada, hermana. Tu hijo llega a las 2 de la mañana. Tu hijo llega a las 10 de la noche. Tu hijo llega a la 1. Tu hijo llega a las 9. Y llega pero borracho, maltratándola, pidiendo comida, vomitando. Bolo. Hermana, si usted es persona que dice, yo ya no aguanto, yo estoy decepcionada. Hermano, tu pobre hijo, tu pobre esposo, le han hecho un daño para verlo en esa situación. Ya perdió el empleo, ya perdió el trabajo. Buenos trabajos ha perdido, pero ¿por qué? Por el vicio. Así lo quieren ver, pidiendo una moneda en la calle para el trago en la cantina. Pidiendo la monedita para echarse el trago en la cantina. Así de que si usted es persona que quiere saber el porqué de ti yendo tan mal en todo, visítanos. Los hermanos Alfonso y José, estamos acá en este precioso lugar que ya te voy a dar mi dirección. Quema el último cartucho, quemalo, hermano, $5. Si tú eres persona que está decepcionada, estás desmotivada con el hombre que tú te des, un hombre que no piensa en tomar agua, solo licor, todos los días. Ahí le pasa pidiendo, usted por tal de que no se vaya a la calle, le compra la botella de guaro. Usted por tal de tener al hijo, tu hijo borracho, usted le compra el litrón, es que le llaman pata de elefante, le compra para estarle dando al hijo para que no te salga a la calle porque tiene miedo que se te vaya a ahogar en esta tormenta o que se te vaya o que te lo vaya a atropellar un carro. Hermanita, visítanos, acércate, esa persona ya no esté sufriendo. Tenés problemas en el amor con tu pareja también, te ayudamos en el campo del amor. Estás sufriendo en el campo del amor, no puedes encontrar esa felicidad con tu pareja, visítanos. 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

0: 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Así que por aquí vamos a ir complaciendo con broche de oro.
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0: Edwin Luna y la Tracalosa de Monterrey. Así que sube el volumen.

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1: Todo el mundo cuida sus cositas. La gente
0: y hoy sí hicimos cambio de género total. Ya empezando esta mañana a estar muy contentos.
1: La gente de las Carolinas. La gente de Nueva
0: York. 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Así que vámonos con esto. Con este bloquecito con Aniceto Molina.

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1: Son las 8:23.
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0: Esa mujer cuando baila.
1: 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Y estamos en este bloquecito de programación regular. Y me van a acompañar ustedes con el fin de semana sabrosón hasta las 10 de la mañana. Así que vámonos con esto, pues.

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Llegamos a las 9 de la mañana con 7 minutos. 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Así que vamos, empezamos el fin de semana sabrosón de esta forma.

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1: 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Son las 9 con 21 minutos. 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
4: 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Así que vámonos con esto.

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1: 9 de la mañana con 50 minutos. 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
1: Estoy en mi último bloquecito por acá. Ya casi paso a despedirme.
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1: Y agradeciéndoles por todo, por haberme acompañado una mañana más. Me cuidan muchísimo, feliz fin de semana y yo los dejo en excelentes manos.
0: Se me encuera el chino, digo.
1: Y estará con ustedes el indio Serén, así que acompáñenlo.
0: ¿Qué le digo si
1: y póngase a bailar por acá?
0: La miro pasar.
1: Así que yo me voy despidiendo.
0: Entonces,
1: bye, bye.
0: Y empiezo a...

0: mismo tres leches que leche tres.
1: ¡Bomba, bomba, cuete, cuete!
2: ¡Cállate, gordo machete!
0: Buenas noches.
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0: grande.
1: Tamaño moco. Uy.
2: No, no, no.
0: La pipa.
1: Para que lo sepan, es el burro.
2: No, hombre. El alacrante. ¿Sí?
1: El burro, hombre.
0: El señor dice que es la pipa, ¿va que sí? Sí, dice el señor. Vaya, ve.
1: No, es el burro.
2: ¿Por qué, vos?
1: Mira, te puede dar un puyón, un alacrán y no te pasa nada. Te da un puyón, un zancudo y no te pasa nada. Pero te da un puyón, un burro, papá.
2: Uy, uy, uy. Mire, y si te casa un burro con una gallina, ¿qué sacamos?
1: No sé.
2: Sale. Mire, sale, podemos sacar un plumero bien largo, mira, hasta para limpiar el techo de arriba.
1: Un plumero con tamaño, garro.

0: suegra.
1: ¿Cómo no?
0: Está linda la suegra. Yo quiero mucho a mi suegra.
1: Ah, cómo no. Mirá, hablando de suegra, Manuel. Este Manuel, yo me he fijado que no quiere a la suegra.
0: ¿Cómo no?

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1: Bueno, mis queridos hermanos, sean todos bienvenidos a otro programa. Como siempre, muy agradecido con Dios y con todos y cada uno de ustedes por su sintonía, por participar de este programa a través de sus llamadas, a través de sus cartas. Pero también muy agradecido con la gran cantidad de personas que están llegando a visitarnos aquí a San Pablo Tacachico los días viernes y los días lunes. Muy agradecido con aquellos hermanos que están llegando a traer personas recomendadas, a traer sus familiares, a traer a sus padres, a traer a sus hermanos, personas que ya han tenido la oportunidad de venir y conocerme y darse cuenta que en realidad aquí estamos es para prestar la mano amiga, para ayudarle de verdad. Que tenemos conocimiento de las plantas medicinales para curar aquellas enfermedades extrañas, rebeldes, desconocidas, enfermedades que quizás otros no le han podido curar. 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Quiero darle los más sinceros agradecimientos a don Edwin. Edwin Barrera, que me envía un testimonio tan bonito. Dice, hermanito Tacuari, le envío esta carta mensaje para saludarlo y desearle muchos éxitos en sus labores y que se encuentre muy bien de salud. Yo soy un hombre agradecido. Porque yo lo visité porque tenía muchos problemas económicos, muchas jaranas, y no hallaba cómo salir de ellas. Gracias a Dios y a usted, que me dio un numerito. Logré comprar 3 cachitos de ese número y gracias a Dios me ha salido favorecido. Estoy muy agradecido, nunca tendré cómo pagarle. De verdad que para mí es un milagro, me siento yo muy contento y mi familia, porque la vida nos ha cambiado, ya hemos salido de la jarana y ya estamos trabajando, hemos colocado un negocito y estamos saliendo adelante. Recomiendo yo a todas las personas que escuchen el programa del maestro, del hermano Tacuari, que si tienen algún problema, alguna dificultad, no tengan ninguna pena en visitarlo, que es un hombre de sabiduría y de conocimiento, un hombre de experiencia, que dice la verdad y que le ayuda a uno de verdad. Gracias, mi querido hermanito, de verdad que para nosotros es de mucha alegría. Yo sé que el nombre que me ha colocado aquí no es su propio nombre, porque así como usted me dice, por seguridad, porque ha tenido suertecita, nos envía este nombre anónimo. Pero yo le agradezco a usted, yo sé quién, de quién se trata, mi querido hermano, mi querido amigo, Dios me lo bendiga, sepa utilizar los centavitos, porque el dinero hoy en día hay que aprovecharlo muy bien. Y así le agradezco a todas las personas que nos envían sus testimonios de agradecimiento, personas que de verdad ya han venido a visitarme, personas que vienen a visitarme el día viernes o el día lunes y que han encontrado alivio, han encontrado ayuda en la suerte, han encontrado curación en sus enfermedades, en sus dolencias. Muchas gracias le doy a nuestro Padre Celestial por ayudarnos y por darnos esta sabiduría y por recibir estos testimonios tan bonitos de personas agradecidas que hoy en día se encuentran felices, que han cambiado su vida, porque esa es la misión y esa es la felicidad más grande que nos puede causar a nosotros, es eso, darnos cuenta que una persona nos visita, que cuando viene, viene triste, viene angustiado porque tiene problemas, porque tiene dificultades, porque tiene dolencias, porque tiene enfermedades. Pero al poco tiempo nos envían estos testimonios o viene personalmente para darnos un abrazo, para traernos una frutica. Muchas personas vienen a traernos una frutica, una manzanita, una naranja, algunas fruticas, algunas cositas a regalarnos, personas agradecidas. Gracias, mis queridos hermanos. Nosotros también somos personas agradecidas. Por eso le damos gracias al Señor y a todos y cada uno de ustedes. Ojalá me visite esa persona que dice, yo ya estoy cansado, yo ya no creo en nada, yo no creo ni en los amarros de la muerte, porque así hay muchas personas que dicen así. Hay personas que están escuchando muchas veces el programa, el mensaje, y dice, yo ya no creo en esos brujos, yo no creo en esas personas, porque yo ya he gastado, he visitado sitios donde he perdido mi dinero y no me han ayudado en nada. Ojalá me visite esa persona para tener el gusto de ayudarle, de comprobarle con hechos y no con palabras, para que se dé cuenta que el hermanito Tacuari ha venido a ayudarle a aquella persona que verdaderamente lo necesita, a levantarle la fe a esa persona que la ha perdido, a esa persona que está cansado de gastar. 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En este día ya el tiempo se nos está yendo. Solo me resta decirles que muchas gracias por su bonita sintonía y los esperamos en un
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1: Son las 10:25.
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0: se le moja la canoa. Dice, ¿qué tal? Buenos días, 10 de la mañana con 29 minutos. Estamos aquí en la sabrosona, mire. Uy, ya canción que dejaron ahí, va. 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Estamos a la mitad de agosto, ¿verdad? En el ombligo del mes. Ay, ya voy a cumplir años. Ya solo 4 días, llegó a los 45 usted. Pero bueno, ¿qué le vamos a hacer, verdad? ¿Qué le vamos a hacer? Usted ya compró sus números para la rifa, para la gran rifa de la motocicleta que tenemos. Así que ahí estamos con todos los poderoskis. Ya compró sus números, Chava, ya compraste tus números. Ahí tenemos la a $2 y usted se puede ganar una motocicleta, mire. Ahí estamos con todos los poderoskis. Con todos los poderoskis, ¿qué pasó, Chava?
1: Buenos días, Indionoski. ¿Qué onda, campeón? ¿Trabajando ahora, pues?
0: Ahí estamos.
1: Aquí te mando saluditos desde Los Ángeles, papá.
0: Eso.
1: ¿Okay? Aquí estamos, ahorita estoy cortando mi zacate, ¿okay? ¿Ok? Aquí en mi casa, ¿ok?
0: Eso.
1: Saluditos, papá, ¿ok? El todo. Chava, viejo.
0: El Chava, hasta Los Ángeles, pues sí, de todos modos.
1: Yo los cumplo el martes, papá.
0: Ah,
1: el martes cumplo año yo.
0: Eso.
1: El Chava, a ver si me puede felicitar.
0: No, ahí te vamos a felicitar, Chava, con todo, el martes y yo el miércoles. Mira, así que parejito lo vamos a celebrar, va.
1: ¿A dónde los puedo comprar, Indionoski?
0: Yo tengo a la venta aquí en cabina, las chicas, tú aquí tenemos los tickets. Cualquier locutor en cabina, en un locker, en la canchita, en Bonillas Par, en Avancemos, ahí están vendiendo. Yo ando ticket, así que si alguien quiere comprar, ¿verdad? Ahí estamos con todo, solo me escribe, Indio, necesito tantos ahí y ahí arreglamos, ¿verdad? $2 valen el mire, con $20 que compren, usted ya tiene, quiero ver, 2, 4, 10 números. Usted, ahí le apuntamos el nombre que usted quiera, ¿verdad? Así que ahí está, si usted quiere comprarnos varios, pues qué bueno, porque estamos con todos los poderoskis.
1: ¿A cómo son, Indio? ¿A cómo son?
0: A dos dolaritos son. $2, Chava. Así que están baratos a $2. Mira, el 3 de octubre es la rifa, ¿verdad? Así que vamos a ver. Es una moto, va incluido el casco, va incluido el mantenimiento, tres mantenimientos, los papeles, en fin, la tancada de gasolina, ¿verdad? El tanque lleno.

0: No, así que usted mire nuestras redes sociales también y pregunte ahí, ¿verdad? Escríbanos al WhatsApp. Hey, yo quiero. Mire, ahí vienen a comprar los tickets. Leslie ahora tenía venta loca ahí. Ah, bueno, ¿y qué pasa aquí en la radio? Dije yo cuando vine a ver la gente que estaba entrando y comprando, ¿verdad? Vaya, dije yo, pero comprando los tickets de la moto, ¿verdad? Así que ahí estamos con todos los poderoskis para que usted nos pueda apoyar, ¿verdad? Ahí estamos con todo. Así que ya sabe, ¿verdad? Así que con todo, chava.
1: ¿Te puedo mandar el dinero por Western?
0: Yes. Ahí usted puede enviarnos, nos envía nombre, nosotros hacemos las vueltas y ahí usted nos dice a quién anotamos y el número de teléfono, ¿verdad? Usted nos dice, mire, quiero que anoten a mi hermana, quiero que anoten a mi mamá, a mi papá, a mis primos. Y usted nos dice, oh, su nombre los anotamos en todo, ¿verdad? No hay ningún problema. Yo ahí estamos a la orden. Cualquier cosita, pues ahí estamos, me escribe, estamos con todo. Mire, entren, aquí dice, pura cachada, está buena para irse de rumba a la playa, de estrenando moto. Ahí está. Eso sí, si va a ir a la playa en la moto y si se va a echar los capirulazos, allá se queda, ¿verdad? El día siguiente viene bien original, se toma un sopón para que le baje la goma y ahí estamos. Así que, chava, gracias ahí, hasta Los Ángeles, California. Ahí pues vamos a ahí te voy a mandar los tickets para que tengas. Ahí estamos con todo y gracias por apoyar la radio que manda, Radio Sabrosona 98.1. Así que ya sabes, ¿verdad? 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Ajá, vamos a ver qué dice Chava.
1: Hecho, hecho, hecho, hecho, campeón, ¿ok?
0: Eso.
1: Ahí vamos a ver cómo. Pero es hasta en octubre, ¿no?
0: El 3 de octubre, el 3 de octubre es, sí.
1: Pero es hasta octubre, ¿no? Yo creo que el otro mes estoy por allá, papá. Ya te lo compro
0: No, hombre,
1: personalmente.
0: entonces lo compramos así personalmente, chava, ahí estamos y nos tomamos la foto, pues que ahí estamos ahí con los tickets para ganarse la moto, ¿verdad? Así que gracias, chava, hasta Los Ángeles, California, con todos los poderes, va, con todos los poderes. Nosotros vamos a seguir, mire, con esta canción. Ay, la había dejado programada Leslie, a ver qué onda, va.
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0: papas, papas. Hola, buenos días. Hola, hola. Hola, espérenme, que aquí estamos en este. Ajá. Hola. Hola. Ajá. Hola, hola. Hola.
1: Hola. Hola, muy buenas tardes, Ricardo. ¿Qué tal? ¿Cómo está?
0: Bien, bien. Aquí estamos con todos los poderes. 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
2: 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Ahorita ya son las 10 de la mañana con 49 minutos aproximadamente, así que para toda la gente de Tacachico que está escuchando esto o de los alrededores, que se acerquen por acá a Gran Pollo Tacachico.
0: Ahí estamos, pollito con papa.
1: Eso. Así que los abrazones por acá que nos están escuchando de acá de San Pablo Tacachico, vénganse porque las primeras 30 personas por ahí se llevan algo adicional.
0: Mire, y otra cosa, usted, ¿y cómo van con la venta de los tickets de ahí, verdad, de la moto? Ahí está la gente preguntando, así que todos los locutores, todos los locutores de Radio Sabrosona tienen sus tickets para la venta, ¿verdad?
1: Tacachico y sus alrededores, por ahí si quieren tickets, nosotros se tenemos acá disponibles, acá en Gran Pollo, para los tacachiquenses, para que se ubiquen mejor frente a Farmacia Rubí, vénganse y nosotros acá le vendemos los tickets para esa gran rifa de esa moto sabrosona.
0: Eso me llega, así que ahí estamos, saluditos a San Pablo Tacachico, Felicidades al Gran Pollo porque están inaugurando su sucursal en San Pablo, Tacachico. Así que saluditos, chicos, ahí estamos con todos los poderes.
1: Eso, después del turno usted se viene para acá.
0: Después vamos a ir a comer pollito con pam, pam, pam.
1: Eso,
0: pam.
1: Saluditos a todos los sabrosones por ahí y ya más tarde llegamos por ahí a contarles de ese delicioso Gran Pollo.
0: Eso me llega, ahí estamos con todos los poderes, pues.
1: Bueno, feliz día.
0: Ahí estamos, saluditos a los amigos que están ya llegando a comprar al Gran Pollo ya en San Pablo, Tacachico. Hoy es una inauguración, mire qué rico, ¿verdad? San Pablo, Tacachico ya tiene otro lugar ahí especial para poder ir a comprar pollito rico, ¿verdad? Pollito rico, pollito sabroso, pollito exquisito, ¿verdad? 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Vamos con musiquita aquí, mire, estábamos pollitos con papa, decían, con todo lo... Y nos pedían también cómo se mata el gusano, ¿verdad? Así que ahí estamos con todo. Eso, con todos los poderes.

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0: lo que quieres.
1: Dale.
2: Está pegado, ahí estamos. 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Son las 11 de la mañana con 10 minutitos. Estamos 15 de agosto. 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Y pueda participar en la rifa de esta motocicleta que está rifando Radio Sabrosona 98.1. 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Vamos a seguir con música, estamos así. Está pegado, música. Recordando los años 90, ¿verdad? Con todo.

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2: Son las 11 y 24 minutos.
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2: 11 de la mañana con 43 minutos. Con todos los poderes, saluditos, ahí estamos. Sí, si me escuchaban predicando no era yo, ¿verdad? Teníamos problemas con la energía eléctrica, pero ahí estamos.

0: Ah, vaya, qué bueno. Esperen, vamos a ponerla porque esas invitaciones son buenas.
1: Aquí en Valle Nuevo estoy. En Valle Nuevo tienen una invitación abierta para cuando quieran venir a mi casa, yo los ubico. Vaya. Y vienen.
0: Ahí está, y nos vamos a ir a echar un supón. Saludos a niña Leti Aguilar hasta Valle Nuevo. Miren, con todos los poderes. Así que ahí estamos siempre, ¿verdad? A ver. ¿Qué día damos la vuelta por Valle Nuevo? Miren, son las 11 de la mañana con 44 minutos. ¿Buscas buena comida, un espacio ideal para compartir en familia y amigos? 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Con todos los poderes ahí saludándonos, nosotros estamos aquí, ¿verdad? Con todos los poderoskis saludando y pues recordarles que ya comenzó la venta a $2 para que usted compre su ticket. Niña Leti no nos va a comprar ticket para la moto. Mire, allá en Valle Nuevo, ahí vienen Opico en moto, mire, bien galán con todos los poderoskis. Así que cualquier locutor le puede, hey, ¿tenés un ticket? Sí, hombre, con todo. Ah, me complace con hermanita, dicen. No sé si ya la pusimos. Usted déjeme ver. Hola, buenos días. Me complace con hermanita. Desde Agua Escondida también nos están escuchando. Así que yo creo que hermanita era, ¿verdad? Sí, ya la vamos a buscar. Así que me llega, ¿verdad? Estamos con todo, Nia Leti, con todos los poderoskis. 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Vamos a seguir programando musiquita ahí con todos los poderoskis, pero usted siempre pues tiene que estar atento ahí para que nosotros lo podamos complacer, ¿verdad? Ya vamos a regresar, vamos a ponerles ahí musiquita buena, ¿verdad? Musiquita que usted está siempre escuchando con nosotros a esta hora de la mañana, a esta hora ya a los que están almorzando, provecho, pues ahí estamos con todos.

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1: Algo así, ¿verdad? De romanticones. ¿Qué pasó, don Santos, ahí con todos los poderes? Ahí estamos, ¿verdad? Dice, la trenzura de la máquina, dice Nialeti. Vaya, está con todo, va.
2: Saluditos, don Ricardo. Aquí lo vemos escuchando y nosotros pensamos que ya se había hecho cristiano.
1: Uy, pero Cristiano Ronaldo, tal vez, va. Y ahí estamos, 11 de la mañana con 51 minutos, provecho, si ya está almorzando. Recordarles que ya tenemos a la venta las entradas, ¿verdad? Las entradas para que usted pueda comprar su boleto, su ticket, su cupón y participar en la gran rifa, ¿verdad? De Radio Sabrosona, de una moto, con todos los poderoskis, con todos los... todos los poderes, ahí estamos, ¿verdad? A esta hora así con un poco de bachata, con un poco de horchata, ahí estamos. Complaciendo, ¿verdad? Esa agua escondida.

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0: este cabrón, ¿quién es? Que está cogiendo cerveza a la neverita. ¿Tú, anda con nosotros? Ah, ok, dale.
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si nos vamos a ir así bien cumbiero, va. Síguela, síguela. Estamos 12 del mediodía con 6 minutos. Radio Sabrosona, la radio que manda. Con todos los poderes. Síguela, síguela, dice. Ay, no, feliz provecho para los que ya almuerzan. Feliz provecho, ¿verdad? Si usted está cocinando, qué bueno, ¿verdad? Dele volumen a la radio que vamos puro cumbión bueno. 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Síguela, síguela, 12 del mediodía con 7 minutitos, con todos los poderosquis. 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Ya están a la venta, los boletos para que compre y se gane una moto. No se quiere ganar una moto, ahí estamos con todos los poderosquis, ¿verdad? Vamos a seguir con musiquita de esa buena, ¿verdad? Con todos los poderosos. Uy, esta es buena. Miren esta que nos han pedido así, va.

ahí complaciendo hasta San José la Cueva. La señora Recinos nos está escuchando, nos pedía María Elena con todo.

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4: Ahí estamos, 12 con 24 minutitos. La canción que me han pedido, bueno, ni modo, hay que complacer, va, ahí con todos los poderes.

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0: ¿Cómo estamos? Ya hora de almuerzo, 12 del mediodía con 52 minutos. Provecho a los que estén ya listos y preparados para almorzar, los que ya almorzaron, provechito, ¿verdad? Ese es el problema. Así que ahí estamos a esta hora del mediodía, ¿verdad? Listos para la rifa del cumpleañero del mes. Gracias a Arturo Guerra y Jaime Andrade, los amigos de La Libertad, que ya están con nosotros aquí con todos los poderes. Nos acompaña también parte del equipo de trabajo que tienen ya, están preparando con todos los poderosos. Don Vicente Gamero, ¿verdad? Ahí del Consejo Municipal, que va a tomar parte con Jaime Andrade, y también Ronald Torres, ¿verdad? Así que ahí estamos con todos los poderes a esta hora del mediodía. Así que con todos los poderes a la rifa, listos y preparados, ¿verdad? Bueno, vamos a abrir aquí el, ya tener listo aquí lo que es lo de la que hicimos. Aquí está la ruleta. Espérame, que se me perdió la ruleta, Ronald. Ahorita, espérame, ahí está. Así que, buenas tardes. Buenas tardes, don Jaime. Ahí estamos con todos los poderosos.
1: Yo no sé por qué está tan emocionado Ricardo. Para algún lado va. Será. Bueno, un gusto saludarles a cada uno de ustedes. Gracias por siempre estar compartiendo. Hoy en este momento, pues, queremos decirles buen provecho a aquellos que están almorzando. Y los que ya lo hicimos, pues, decirles también gracias por siempre estar pendiente de lo que sería el trabajo que estamos realizando jornada tras jornada. Hoy está aquí conmigo Ronald Torres y don Juan Vicente Gamero, ¿verdad? Así que ellos nos saludan hoy en esta tarde.
2: Bueno, buenas tardes a todos. La verdad, placer estar acompañándoles. Hoy estamos tras los micrófonos, ¿verdad? Ya no estamos ahí como está Ricardo, pero sí comprometidos y apoyando siempre a un gran líder como es Jaimito, ¿verdad? Que vamos ya, pues, a hacer un par de diligencias, y también por la noche nos vemos en Quetzaltepeque, ¿verdad?
1: Con la ayuda.
2: Así que así estamos. Don Vicente también aquí nos acompaña. Don Vicente, bienvenido.
3: Muy buenas tardes, un buen provechito a todos los que almuerzan. Pues aquí estamos en siempre en las labores, pues, con Jaimito Andrades. Pues gracias a nuestro amigo Arturo Guerra, estamos aquí presentes, como decimos, para llevar a cabo esta bonita rifa que vamos a llevar entre un momentito.
0: Ah, sí, es verdad. Siempre ahí, ¿verdad? Caminando con don Jaime, ¿verdad? Ahora Ronald también ahí en el equipo.
3: Ahora así tenemos a Ronald aquí en nuestro equipo, pues. Déjeme decirle, una gran persona, un opicano puro de corazón, que está, va a estar para el pueblo, está y va a estar para el pueblo.
0: No, es opicano y es de Tacachico también, ¿verdad, don Jaime?
1: Sí.
0: No,
1: doble está, residencia.
0: Correcto, ¿verdad? Así que,
1: y como se puede, ¿verdad?
2: No, pues sí se puede, claro.
0: No, hoy conocido ahí a nivel nacional e internacional, ¿verdad? Por los hermanos lejanos también.
1: Sí, sí. Ya por Ricardo también como que emigró a la zona de Tacachico.
0: Sí, no, también ahí andamos. Sí, allá Ronald nos ha llevado allá.
4: El plan de la mate, lo vimos.
0: No, allá andábamos hasta el plan de la mate, una rica sopa de patas allá, ¿verdad? Y carnita y todo, allá donde Zuli.
2: Ah, vaya.
0: ¿Ah? Y las polarizadas ahí, las Coca-Colas son polarizadas también. Pero ahí estamos, mire qué bonito que nos acompañen este 15 de agosto, mitad del mes, ahí ya listos los cumpleañeros, así que ahí estamos con todos los poderes.
1: Bueno, un gusto, gracias, y esperamos que usted pueda disfrutar con su familia. Le vamos a ir de una, ¿verdad?
0: Sí.
1: A conocer ya quién es el cumpleañero y el que se hace acreedor de ese exquisito pastel para compartir con
0: sí,
1: su familia.
0: Ahí me están fregando que para ver a dónde vamos. Sí, no, yo tranquilo, para el río voy, pero yo lo miro bien elegante a ver para dónde va.
1: Lo que pasa es que tenemos varios eventos. Ahorita vamos para la parroquia de Lourdes acompañando a Arturo. Okay. Luego tenemos gira en Arenera y por último terminamos en Quetzaltepeque, en la premiación allí en la San Jacinto. Nos vemos a eso de las 7 de la noche. Así que la invitación es para que usted siempre...
4: Talnique, llevamos desfile de correo también.
1: También Talnique hoy se tiene el desfile
0: de
1: correo.
0: Fiestas patronales hasta
1: entonces,
0: Talnique, ¿verdad?
1: Ahí van los cohetes y vamos con todos los poderes, ¿verdad? Puede faltar todo, menos nosotros.
0: No con todo Ronald ahí también.
1: Ahí anda con todo.
0: Ahí, elegante, mira, Ronald.
2: No, Ricardo, ahí fíjate que gracias también al equipo, bueno, apoyando a este gran equipo. Y también, pues, hacerlo ya quizás, darlo a conocer. Pues mi persona está participando en apoyo a Arturo Guerra. Vamos a ir en busca de una diputación.
0: Okay.
2: ¿Verdad? Junto a gran amigo, pues amigo de la libertad, como lo es Arturo Guerra, y apoyando a este.
0: ¿Y en cuál vas, Ronald?
2: Ya ahí te vas a saber, ahí vas a saber.
0: Ah, va.
2: Y apoyando a este gran hombre, ¿verdad? Sí, que conozco de años. Y pues grandes personajes como lo son Don Vicente.
0: Sí, correcto.
2: Y ese gran equipo que lleva en el Consejo.
0: Sí, no, así también que, saludito a todos los amigos que van del Consejo también, también opicanos y amigos de también de Ciudad Arce, ¿verdad?
2: Sí, correcto.
0: Así que ahí estamos con todos los poderes. Estamos en el cumpleañero de la semana, gracias a Arturo Guerra y Jaime Andrade, los amigos de la libertad. Así que ahí estamos con todos los poderosquis. Vamos con todo, así que vamos a hacer la rifa, a ver quién es el cumpleañero. Esto es en esta semana, ya mañana puede comenzar a anotar o ahora. Yo cumplo años el 19 de agosto, a ver quién me va a anotar en esa ruleta.
2: Bueno.
0: Ahí estamos, iniciamos. Démosle, pues ahí está la ruleta.
1: 3, 2, 1,
0: ahí acción. Va la ruleta, ¿verdad? Ahí estamos con todos los poderosquis, con todos. El número 10. Vamos a ver quién
2: vamos
0: es el número 10 de este lado, cumpleañero de la semana. Y el número 10, el regalo se va para Esaú Hernández hasta Ciudad Arce. El nombre del compañero Esaú Hernández, correcto, lo anotó Beatriz Hernández, ¿verdad? Él cumplía el 6 de agosto, ¿verdad?
1: Bueno, la llamadita.
0: Vamos a llamar.
2: Pegamos la llamadita, si no contesta, nos vamos otro.
0: Ok, así. Vamos a marcarle aquí a nuestro amigo Saúl Hernández.
1: Y ahí saludos a nuestro amigo Arturo Guerra, que ya está disfrutando de las ricas tortitas, de los locos allí en la parroquia, ¿verdad? En Lourdes. Saluditos especiales y gracias por estar siempre trabajando en el territorio. Un hombre 4x4 que demuestra su capacidad y liderazgo y el acompañamiento siempre en las comunidades. Y hoy se suma Ronald Torres para venir apoyando con Luis Escamillas en lo que sería el trabajo que se hace en busca de ese curul tan anhelado que sería ocupado pues prácticamente ya por nuestro ya diputado Arturo Guerra, si Dios lo permite, y el pueblo, ¿verdad? Esto no estamos en campaña adelantada, solo estamos diciendo las cosas que pueden llegar a suceder y a veces eso incomoda a algunos.
2: Bueno. No, correcto. El día miércoles estuvimos, Jaimito, también junto a Arturo, estuvimos junto a Arturo apoyando al grupo Imperium, ¿verdad? Que va a participar este próximo domingo. Así que las mejores de la suerte desde ya a los amigos de Imperium a representar San Juan
0: Opeca. Hola, buenas tardes.
5: Sí, buenas tardes.
0: Esaú Hernández.
5: Sí, hablo con la hija.
0: ¿Y él está por ahí?
5: No, se dice que no.
0: Ajá. No está.
5: No está ahorita, pero no se encuentra.
0: Ajá.
1: Pues si ella, pregúntele si ella apuntó al.
0: ¿Usted
1: cumpleaños.
0: Es Beatriz Hernández?
5: Sí, soy la hija de él.
0: Ah, vaya, es que le hablamos porque él se ganó el pastel.
5: Ah, mire, vaya, qué bueno.
0: Sí, correcto, ¿verdad?
5: Ajá.
0: Entonces, bueno, aquí le voy a pasar a don Jaime para que él le dé la noticia ya, ¿verdad? Ahí le diga la indicación.
1: Bueno, buenas tardes. Es un gusto saludarle.
5: Gracias, igualmente.
1: Felicitarle al cumpleañero, ¿verdad? Él se hace acreedor de ese rico pastel. Puede pasar a recogerlo a partir del día martes a las 2 de la tarde. Aquí contigo de la radio Sabrosona, la radio que manda en San Juan Opico.
5: Vaya, muchas gracias, don Jaime. Ahí estaremos, primero Dios.
1: Bueno, ahí queremos que le envíe un saludito a don Arturo Guerra, que él está pendiente de esta transmisión.
5: Bueno, muchas gracias y saludos a don Arturito Guerra, que Dios lo bendiga.
0: Eso.
1: Bueno, gracias y seguimos nosotros siempre en contacto con nuestra gente.
0: ¿De qué parte de Ciudad
1: Arce? ¿De qué parte de Ciudad Arce nos llama?
5: No, fíjate que sí, mi papá vive allí en Ciudad Arce, pero yo vivo aquí en Cantón Buenavista.
1: En Cantón Buenavista, San Juan Opico, excelente.
0: De un lado a otro, mire qué chivo.
1: Qué bueno, felicidades entonces y espero que disfruten en familia.
5: Bueno, muchas gracias. Le agradezco.
1: Bendiciones, Dios les guarde.
5: Gracias.
0: Ahí está, mire, muchas gracias ahí a la gente de Buenavista que ha estado desde temprano también pidiendo música, San José de la Cueva. Y de punta a punta ahí nos estaba escribiendo don Elvis Chávez.
1: Bueno, hasta Matasano.
0: Hasta Matasano, ahí nos estaba escribiendo que quería saludar a don Jaime. Dice.
1: Bueno, saluditos especiales, Elvi, un hombre que trabaja por su comunidad. Muy pronto vamos a estar visitando Sitio Grande, el Matasano, y al mismo tiempo lo que sería Granadillas, con los hermanos y pues decirles a ustedes que es un gusto siempre poder servirles y llevarle buena alegría a la comunidad. Muy pronto va a haber sorpresas en el centro de San Juan Opico y no las vamos a anunciar todavía para que sea ese impacto.
0: Que sea sorpresa.
1: Definitivamente. Así es como nosotros nos caracterizamos, siempre estar del lado correcto de la historia. Somos Fuerza Solidaria, la fuerza del cambio.
0: Así es, ¿no? Y hoy es sabadito, 15 y apagaron. Con razón, estaba temprano aquel aquí.
1: Tocó baño.
0: Así que, y qué más también para ir a disfrutar, ¿verdad? En familia, este fin de semana, allá al manantial, ¿verdad, don Vicente?
3: Definitivamente sí. Pues, no hay nada mejor, pues, que se vaya con su esposa, con sus hijos, sus hermanos, su abuela, con todos a disfrutar en familia. Pues,
0: ahí el manantial, ¿verdad?
3: Pasarla un fin de semana. Con calores inmensas
0: sopón,
3: que tenemos,
0: ¿verdad? Ahí.
3: Un sopón de gallina india sabroso.
0: Correcto, hay pescadito, carnita asada y todo, ¿verdad?
3: Y de todo un poquito, correcto.
0: Eso, ahí estamos, ¿verdad? Y Ronald, ¿para dónde irá? Pues esa es la pregunta.
2: No, pues ahorita en la tarde ya prepararnos, ¿verdad? Que vamos para Quetzaltepec a apoyar a Arturo.
0: Okay.
2: Vamos a estar en Primavera, ¿verdad? Cantón Primavera.
1: No, estamos hoy por la tarde.
2: No, San Jacinto,
1: en la
2: perdón.
1: San Jacinto, Quetzaltepec. Okay. Mañana,
2: mañana es Primavera.
1: Que tenemos la gran final. Ahí para saludos para nuestros amigos en el Cantón Primavera y también a la familia le llevamos una sorpresa a eso de las 4 de la tarde. Así que mañana va a ser una jornada. Como nosotros vemos el departamento, entonces a través del departamento la gira corresponde al norte. Así que ayer estuvimos en Santa Tecla, así andamos siempre apoyando a nuestra gente porque el territorio no se puede descuidar.
0: Okay,
2: bueno, así que saluditos también ahí para Arturo, de parte de todos, bueno, para Arturo Guerra, ¿verdad? Para todos los opicanos, que ya pues pronto, como dice Jaimito, en el centro se viene una sorpresa, así que de parte de Arturo Guerra, ¿verdad? Así que saluditos para todos los que están conectados también.
1: Saludos, bendiciones.
0: Así es, muchas gracias, don Jaime. Bueno, ahí estamos en Radio Sabrosona y ahí nos vamos para felicitar al cumpleañero.

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1: Bueno, mis queridos hermanos, sean todos bienvenidos a otro programa. Como siempre, muy alegre, dándole gracias al Señor y a todos y cada uno de ustedes por su bonita sintonía. A todas las personas que en este día nos están sintonizando por primera vez, los invitamos para que siempre nos acompañen en este espacio, que lo preparamos con el único propósito de llevar una voz de aliento, de alegría y esperanza a cada uno de sus hogares, a cada una de las personas que nos sintonizan. Muy en especial a aquellas personas que por algún motivo o causa esté pasando dificultades, está sufriendo alguna enfermedad, no ha encontrado sanación, no ha encontrado curación, tomando tratamientos, visitando especialistas, no encuentra alivio, no encuentra curación definitiva a su enfermedad, venga a pasar una consultica para que salga de esta duda, porque muchas personas están apareciendo con enfermedades malignas, enfermedades que no son naturales, enfermedades postizas. Hay personas que dicen que no creen en la brujería, pero la brujería existe, la maldad existe, las personas de mal corazón también existen. Así como hay personas buenas de corazón que les gusta hacer el bien, que les gusta ayudar a sus semejantes, a sus familiares, a personas, a vecinos, hay personas también que tienen un corazón negro, que solamente piensan en la maldad, que solo tienen envidia, que lo ven a usted que está luchando, que está trabajando para lograr sostener su familia, para salir adelante, pero si no lo ven arrastrado, si no lo ven fregado, dicen, esa persona hay que hacerle un daño, hay que tirarle porquería para que esté arruinado igual que nosotros. Porque las personas que hacen esos daños son personas que mantienen así, arrastradas, que mantienen mal, porque solamente piensan en el mal, hacer el daño, hacer el mal a las personas. Por eso yo le invito, querido amigo, querida hermana, que en esta hora está sintonizando este programa, para que tome nota de esta dirección y este teléfono aquí en San Pablo, Tacachico. Le estamos atendiendo las consultas personales los días viernes y los días lunes, para todo público, para toda clase de problemas, enfermedades naturales y sobrenaturales, ayudas especiales para la suerte, la salud, en el trabajo, en el amor, en los juegos de azar. Para aquellas personas que les gustan los juegos de azar, es importante que usted traiga su fecha de nacimiento exacta para hacerle un estudio, a ver si en realidad usted puede tener suerte en los juegos de azar, porque hay personas que pueden tener suerte en los juegos de azar y otras personas que nunca así jueguen lotería todos los días, jueguen rifa, jueguen numeritos, nunca ganan nada. Entonces yo le saco a ustedes esa duda, y si es una persona que puede ganar, entonces yo le ayudo a elegir el número preciso, el número que en realidad le va a ayudar a usted a salir adelante. Así aquellas personas que están sufriendo de enfermedades extrañas, rebeldes, desconocidas, si tiene algún familiar postrado en una cama, no se puede levantar, traiga una prenda de vestir o una fotografía de esta persona. Si tiene algún familiar en otro país que está pasando momentos difíciles, que no tiene empleo, que está enfermo, también le hacemos la consulta a larga distancia. 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Aquí estamos es para ayudarle, para prestarle la mano amiga a la persona que verdaderamente lo necesita, muy en especial a aquella persona que tiene fe, que tiene deseo de cambiar su vida, deseo de salir adelante, deseo de estar alentado. Porque hay personas que se conforman, porque también, como me decía un hermanito en estos días, yo, hermanito Tacuare, yo vengo a visitarle, pero en realidad vengo con mucha duda, vengo con mucho miedo, porque estoy cansado de gastar, de visitar sitios, he tomado tratamiento, me han dicho que tenía daño, pero no me han hecho, no me han curado, por eso vengo así con dudas. No tenga pena, ojalá me visite esa persona para tener el gusto de comprobarle con hechos y no con palabras, para que se dé cuenta usted que el hermano Tacuari es una persona que verdaderamente puede. Porque por eso es que yo les hablo con el corazón en la mano, porque soy una persona de muy temprana edad, desde los 7 años, comencé a aprender secreto, a estudiar secreto. Cuando iba para la escuela, en un lado llevaba los libros para estudiar y en otro lado llevaba el libro de San Cipriano, el libro de San Alberto el Grande, para aprender secretos, cómo curar enfermedades por medio de las plantas medicinales, cómo retirar un daño, una mala influencia, un enemigo oculto, un mal vecino, a través de una oración bendita y poderosa. Por eso, mi querido amigo, mi querida hermano, yo le invito, ojalá me visite esa persona que dice, yo ya estoy cansado de gastar, yo ya no creo en nada, para comprobarle con hechos y no con palabras, porque quien le dirige la palabra es un hombre de experiencia, de conocimiento, de sabiduría, que de verdad le ayuda. Por eso yo le hablo con el corazón en la mano. 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Quiero darle mis más sinceros agradecimientos al hermano John Jairo, que nos envió un testimonio tan bonito. Este viene de San Medina, dice, hermanito Tacuari, este mensaje se lo envío para darle mis más sinceros agradecimientos por la gran ayuda que usted nos ha prestado. Nos sentimos bien, estamos aliviados, estamos curados, el negocio también nos está marchando bien. Dios les bendiga y gracias a usted también por este bonito testimonio. En este día el tiempo se nos ha ido, hasta el próximo programa, adiós.
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4: Es la 1:29.
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2: A mí me gustan los corridos porque son los hechos reales de nuestro pueblo.
3: Sí, a mí también me gustan porque en ellos se canta la pura verdad.
2: Pues ponlos, pues.
3: Órale, ahí va.

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1: Dos de la tarde con 43 minutos. Muy buenas tardes, mis sabrosones. ¿Qué tal? ¿Cómo están? ¿Cómo me les va? Por acá yo ya vengo comenzando un turnito más en este sábado con ustedes. Por ahí dicen que me van a poner una infracción porque vengo tarde. ¡Qué barbaridad! Fíjense que les comento que ese día desde las 8 de la mañana hemos estado ahí por mis tierras en San Pablo Tacachico en la apertura del Gran Poy. Por ahí si usted visita San Pablo Tacachico, usted vaya y visite el Gran Pollo, donde se va a encontrar una variedad de esos convitos familiares, convito personal o ese convito prefamiliar. Si ustedes quieren más información, pueden también pedir su domicilio. Por ahí vayan a ver las redes sociales de Radio Sabrosona para que usted se entere un poco más de lo que le estoy hablando. Si usted mañana no quiere cocinar y quiere visitar San Pablo Tacachico, váyase a visitar el Gran Poy, porque nosotros acá vamos arrancando por acá ya el último bloquecito de la hora belicona, gracias a Cafetería Canela y Café. Así que activadito 70-68-28-68, ¿qué querés escuchar? En ese último bloquecito, porque a las 3 de la tarde nos venimos con esa programación regular, en la cual me están solicitando un bloquecito de Romeo Santos, porque ese día ustedes se van para el estadio a disfrutar de ese concierto esperado. Y solo les voy a poner un bloquecito, porque a las 5 se viene la LIC con la hora de la bachateando con sabor. Así que no le vamos a robar la bachata. Solo un bloquecito de Romeo Santos, tal cual me lo han solicitado. Bienvenidos, mis sabrosones, a la radio que manda Sabrosona 98.1. Así que activaditos ya por acá. ¿Qué tal? ¿Cómo se han portado?
2: Bastante gente rara.
1: Así que ya acompañándoles este sabadito. Y si ustedes por ahí quieren participar en la gran rifa de esa motito, acercarse por acá a mi persona, a cualquiera de nuestros locutores, $2. $2, barato, barato, barato. Y usted automáticamente se me va en esa moto a

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2: No, el gusto es mío. Muchísimas gracias, de veras. Es un placer. Pasa. Qué barro, contentazo.
0: Muchas gracias. Esto se llama La Nena, dice más o menos así, plebones. ¡Tírico! Los prohibidos, Don Cosme, los prohibidos, Don Cosme.

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0: 3:09. Y por acá me estaban solicitando el 15 de agosto, el tan esperado 15 de agosto, sabadito. Así que a disfrutar.
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0: al Cusca. Romeo Santos en concierto acá en El Salvador. Y por acá me estaban solicitando ese bloquecito de Romeo Santos. Activadito 70-68-28-68. Decime qué querés escuchar. Que ahorita sí venimos con todos los poderes. Saluditos para todos. Esos infieles. Me gusta la canción Manolo Sinfiel. Saluditos y bienvenidos. Y como dice, cántenla por ahí.

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1: Saluditos para los fieles, infieles y los medio fieles. Saluditos hasta Nueva York. Esta canción va dedicada. Saluditos a

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1: Saluditos especiales también por acá,
2: queridos hermanos.
1: Y esa bodita se tiene que suspender.
2: Si hay alguien presente que se oponga a este matrimonio, que hable ahora o calle para siempre.

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3: Son las 3 con 25 minutos.
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5: Saluditos a Cristian Oswaldo. ¿Y ese privado? ¿Cómo fue?

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2: Y por acá vamos contestando con un poquito de vallenato. Por acá vamos a ver con cuál vamos comenzando por acá. Démele volumen porque binomio de oro colombiano puro. Me vas a extrañar. Y que se vale cantar a todo pulmón.

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1: 3 de la tarde con 36 minutos. Saluditos a ustedes que están activaditos acá en la radio que manda Sabrosona 98.1. Vamos disfrutando por acá con esas cancioncitas de Binomio de Oro. Somos colombianos y nos gusta el vallenato. Niña bonita, démele volumen.
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Así que por acá yo voy complaciendo con esta otra cancioncita. Suena, saluditos especiales hasta Los Ángeles, California.

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12: 4 de la tarde con 7 minutos. Que te ruegue quien te quiera, chiquito. Pero nosotros seguimos en sintonía de la radio que manda.
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13: Hiciste mucho daño.
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1: Y que si se quiere ir, pues la puerta está más que grande. Porque aquí, migajeros y rogones, jamás, chichi. Saluditos. Hasta Metapán, Luis Ángel el Flaco. Y que se bebe porque se bebe. Porque

0: zona.
1: Y a mí también me vale. Porque si se quiere ir, que se vaya. Démele volumen. Acá en la radio que manda, mandan porque mandan ustedes. Y acá armamos los bloquecitos.

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1: Son las 4 y 20 minutos.
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3: Hermanitos, para todos y todas que escuchan este humilde programa, somos los hermanos Alfonso y José y te invitamos. ¿Algo te preocupa? ¿Algo te tiene enferma? ¿Algo te tiene decepcionada? Hermano, tu esposo se ha vuelto tan celoso. Hermanita, su esposo no era celoso antes y hoy se ha vuelto celoso. Hoy te cela hasta con tus hermanos. Hermana, usted pelea con su esposo todos los días. Así te quieren ver separada de tu pareja. ¿Y por qué eso es tu prueba que tu marido se ha vuelto tan celoso? Porque te hicieron brujería y ni cuenta te has dado. Hermanos, hay gente que llega a tu casa, pero llega para ver cómo vos vivís. Hermano, usted no deja entrar a nadie a su cama donde usted duerme. Usted no deja entrar a nadie que te vaya a andar buscando las cosas a tu casa, ni que te ocupen la escoba, la que tú ocupas para barrer en tu casa. Hermana, tenga mucho cuidado, no preste la escoba. No deje que alguien se acueste en tu cama, ni una persona particular. Porque mira, hermano, hay gente que llega a tu casa en alguna fiesta, algún cumpleaños de un niño que tengas, llega la gente confianzuda a tu casa, te llevan envidia porque tú tenés tus cositas, se acuestan en tu cama donde tú dormís, hermano, te avientan alguna cochinada por ahí para que tú seas una persona arruinada, para que tú vivas una vida de perro con tu marido después. Hay gente envidiosa, hermano, hay gente que le gusta ver a las personas fracasadas. Hay gente que no le gusta ver a alguien que viva bien con su pareja. ¿Cuántos matrimonios ahora, hermano, están separados? Miles de matrimonios por causa de envidia. Hay gente que no quiere ver ojos bonitos en otra persona. Hay gente que se incomoda que tú tengas un buen matrimonio, una buena relación. Hay gente que se incomoda de que usted gana dinero bastante más que el otro compañero. Hay gente que se incomoda en las fábricas, hermano. Se incomoda porque aquella gana más, porque aquella le cae bien al jefe, que porque a aquella le ponen menos trabajo que a la otra en la maquila. Hermanitos, la envidia, la maldad está terrible, y por eso es que les invito a que vengan a quemar el último cartucho, vengan a regalar, a quemar o a votar, como ustedes piensen, los $5, lo que te pido de consulta, para que tengamos una charla y podamos platicar acá nosotros sobre tu problema, ¿verdad? Venite, acércate, hermano, cualquier enfermedad, cualquier problema que tú tengas, vení, hermano. Acércate, tenés el problema de que no puedes salir embarazada. No puedes salir embarazada, ¿quieres conocer un bebé? 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Se le vienen al mes, de los meses, se le viene la criatura. 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Hermano, cualquier duda que tú tengas sobre ese problema que tenés en tu trabajo o con algún familiar en Estados Unidos, tenés un familiar en Estados Unidos, hermano, que ni me gusta hablarles de eso a mí, que tenés un familiar que está enfermo allá, que no encuentra trabajo, ya lo echaron a la, ya prácticamente tu familia ya no lo quieren allá porque solo enfermo que padece de unas fiebres, que padece de una tos, una flema amarilla que le sale, una enfermedad que tiene en la cabeza, un tumor, tu familiar, o teniendo una enfermedad en una rodilla, que no puede trabajar, que no puede movilizarse, tiene que estar en silla de ruedas y nadie tiene quien lo cargue en esa silla. Hermanito, si usted es persona que tiene ese familiar enfermo en Estados Unidos, hágame una visita. acércate, que con la ayuda de Dios y la fe que tú vengas, vamos a orar desde acá, vamos a hacer unos trabajos para que esa persona pueda poder tener éxito, poder defenderse sola, hermano. Hay mucha gente que tiene familiares en Estados Unidos, pero están bien problemados, vienen el amor, vienen que no encuentran trabajo, vienen el vicio del alcohol, pero solo son problemas, hermano. Todas esas cosas nosotros les ayudamos con la ayuda de Dios y la fe que usted venga, donde quieran de nosotros. Tenés ese familiar perdido, hermano, perdido en Estados Unidos en la droga o perdido en el campo del amor. La mujer que tiene tu familiar lo dejó y hoy le ha dedicado a tomar porque la mujer lo dejó y que lo dejó una deuda de un carro, le dejó el carro de un arandel, un carro nuevo que sacaron, hermano, y así tantas cosas que se dan. Pero hermano, usted no se ha puesto a pensar que a usted le hicieron brujería para ver en esa situación. ¿Qué tiene que hacer usted, mi estimado hermano amigo? 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Nosotros con solo ver la palma de la mano de usted, solo verte la palma de la mano, con solo verte la lengua, te digo presente y futuro, si lo que tú es bueno, tú es bueno lo que tenés o es malo. 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
1: Y ese loquecito no, porque apenas acabo de poner salto. 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

0: Saluditos, 4:58. Con este último bloquecito y este parcito de los dos carnales, complaciendo hasta nuevo consumidor.
1: Es la misma situación.
0: Yo paso a despedirme de ustedes, mis sabrosones.
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0: otro sábado más en compañía de ustedes acá en la radio que manda.
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0: Quincena.
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0: Del octavo mes.
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0: Hay que saber disfrutar y pasarla de lo mejor. Que Diosito me los cuide, me los bendiga en este día. Lo que resta.
1: Nueva.
0: Pasen una feliz tarde noche.
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0: si toma, no maneje.
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0: Y si maneja,
1: no tolero.
0: No tome, ¿cómo es?
1: Gracias, tóxica.
0: Que Diosito me los cuide, me los bendiga. Que pasen un excelente fin de semana. Siempre en sintonía, la radio que manda, Sabrosona 98.1.
1: Tóxica.
0: Recuerden, a las 5 de la tarde venimos bachateando con sabor.
1: Y me paga.
0: Con Marixa Martínez hasta las 10 de la noche. Será hasta el día martes que yo lo voy a acompañar desde la 1 de la tarde. Pendientes por ahí, estamos vendiendo los tickets acá en cabina o donde usted nos vea. Nosotros siempre vamos a andar esos tickets.
1: $2
0: y la moto es suya, sí, porque sí.

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Saluditos a quienes están conectados con nosotros. Para los que son nuevos escuchándonos el día sábado, déjenme comentarle que tenemos un programa especial. Se titula Bachateando con Sabor. Gracias, nada más y nada menos que Radio Sabrosona. Dice Lizeth, hola mi niña Marixa, ¿qué tal? Muy bien, gracias a Dios, Lizeth. ¿Y ustedes cómo están? Bienvenida. También por acá dice, permítame. Dice Ernesto. Ajá. ¿Qué cuenta, Ernesto?

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1: No, Ernesto, usted que no lo salude, la ya mía. ¿Qué son esas cosas?
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1: Saluditos para Lupita también. Hasta San Nicolás, bienvenida. Por acá tengo un mensajito de don Hugo Mendoza. Dice, hola, ¿qué tal? Hola Maritza, ¿qué tal? Buenas tardes. Bienvenida a su turno del sábado. Espero que la... Dice... Espero que se la pase bien en su programación. Acompañándola desde turno, desde allá de San Matías. Saluditos hasta la delegación de la PNC. Bienvenido, don Hugo. Qué placer tenerlo por acá. Nos dice Cristian. Señorita Maritza, bienvenida a su turno. Feliz y bendecido. Bendecida tarde de sábado. Un gusto estar en su compañía y de la radio que manda Sabrosona 98.1. Por favor, programe como compas de jabón. Me imagino que se refiere a como pompas de jabón, va. De Maná y Prince Roy. Con mucho gusto, ya le voy a complacer. Dice, puede ponerme, me tocó una asesina. Uy, Dios mío.
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1: Y una de Ronald Núñez. Feliz tarde. ¿Cuál de Ronald Núñez? Dígame, con mucho gusto, yo le complazco.
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1: Y nos vamos en este bloquecito con más de Bachateando con Sabor. Y mire usted, como no vamos a ir nosotros, ¿qué nos impide a nosotros hacernos nuestro propio concierto? No. O me van a decir que tenemos impedimento. No, no tenemos impedimento, entonces. Vámonos con Aventura

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1: 5:23 p.m.
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1: 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Con las asesinas. 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
1: Saluditos por acá también, don Nelson, desde Los Ángeles, California. Y me dice don Ernesto, por la forma en que te andas portando, sé que no andas a gusto conmigo. Yo deseo que me digas de plano qué papel desempeño contigo. Si tanteas que te estoy estorbando, yo me largo y no hay nada perdido. Saludito, Ernestito. Vaya pues, uno ya no puede saludar respetuosamente a la gente.
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1: No hay sticker para expresar lo que siento en esos momentos. Vaya pues, pórtese bien. Deje de andar de ahí diciéndole a la Yami que es la mejor, oiga. Saluditos para Luis también. Él nos escucha desde Mérida, me dice. Saluditos a la linda gente que nos escucha en Mérida. Por acá me dice Luis, Maritza, estamos compartiendo con mi familia, escuchándolos. Saluditos. ¿Y qué le parece a usted que entre tantas cosas
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1: La vida le traiga una asesina, pero como usted decide que el verdadero amor perdona y ella le pide que se lo lleve con ella.
5: No hay palabras, no hay perdón.
1: Pero usted se la llevó. Porque le digo, llévame contigo.
6: No respondes al llama.
1: Y lo dejo perdido.
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1: Y ahora usted se pregunta, ¿cuándo volverás?
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